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0: tu hora. Las 9:33. 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

0: Es tu hora. Las 10 y 30 minutos. 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

0: hora, las 11:31. 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

0: 12 en punto. 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

0: 12:31.
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0: tu hora. La una y dos minutos.
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0: ahora. La 1:32.
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0: 2 y 1 minuto.
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6: La civilización sumeria, probablemente la primera de todas, existió hace unos 7000 años. A mediados del siglo XIX, arqueólogos europeos viajaron al cercano oriente en busca de tesoros, especialmente para encontrar las ciudades que aparecen en la Biblia. Al excavar, se encontraron con los restos de una ciudad antigua. No se imaginaron que era una de las primeras ciudades de la historia, Uruk. Tampoco entendieron esas planchas de arcilla grabadas con figuras extrañas que describieron como cuneiformes, sin saber que tenían en sus manos los primeros registros de escritura. A pesar de estos vestigios que se datan hacia el año 5000 a.C., poco se sabe del origen y la historia de Sumer, una fértil región ubicada entre los ríos Tigris y Éufrates, que nunca se constituyó como un solo estado, pues se componía de ciudades autónomas con reyes y dioses propios. Eso sí, compartían creencias. Según estas, los dioses habían vencido el caos que antes existía sobre la tierra y le consignaban al rey o lugal de cada ciudad la responsabilidad de mantener el orden, de respetarse unos a otros y de cuidar el agua como un bien común entre las personas y entre las ciudades. Este orden sumerio, con jerarquías y reglas, es lo que hoy definimos como Estado. Por su parte, cada ciudadano se sentía responsable de colaborar con el plan divino de trabajo y convivencia para que el caos nunca más volviera. Además de estar vinculadas por estas redes de agua y regadío, las ciudades-estado comerciaban entre sí. Y, para que todo estuviera claro, comenzaron a dibujar símbolos sobre planchas de arcilla. Una cabra, dos ovejas, tal o cual ciudad. Hablamos nada menos que del comienzo de la escritura. Con el tiempo, esa escritura serviría para que autores inspirados escribieran alabanzas a los dioses. Por ejemplo, aquella que cuenta cómo los dioses, cansados del caos que la humanidad tenía en la tierra, decidieron inundarlo todo. Solo un hombre se salvó, porque el dios de las aguas le ordenó construir un arca para salvar a una pareja de cada especie animal. ¿Le parece conocida? El Génesis de Eridu, que data aproximadamente del año 2300 a.C., es la versión más antigua del diluvio universal. Los sumerios construían sus ciudades en torno a un templo de gran altura y de varios pisos llamado Zigurat. Esta altura, según ellos, les permitía comunicarse con sus dioses. Hay quienes piensan que la Torre de Babel era la Zigurat de Babilonia. Las ciudades de la región de Sumer se desarrollaron prósperas, quizás por sus creencias religiosas que les daban una base social, quizás por los sistemas de gobierno que crearon y que les daban una cierta fortaleza, quizás gracias a la escritura, o quizás por el orden que le dieron al tiempo, con 2 periodos al día de 12 horas, cada hora con 60 minutos y cada minuto con 60 segundos. Grandes inventos que aplicamos hoy muchas veces sin preguntarnos de dónde vienen. Pero como suele ocurrir en la historia, al tiempo del apogeo le sigue la decadencia. Probablemente fue una combinación de factores. La sobreexplotación de las tierras, el crecimiento exagerado de las ciudades, el curso que tomaron sus creencias cuando lo divino se inclinó hacia lo masculino y el rol de la mujer perdió importancia en el sistema social. Lo cierto es que la civilización sumeria, ya debilitada, sucumbió hacia el año 1750 a.C. frente a la invasión extranjera. El legado de su cultura permaneció oculto durante siglos, esperando a que llegaran los arqueólogos y luego a que los estudiosos aprendieran a descifrar sus símbolos, que contaban sobre las primeras escuelas, el primer antecedente legal, el primer catálogo, el primer historiador, en fin. La cultura sumeria está presente en el mundo de hoy sin que muchos lo sepan. ¿Usted lo sabía?
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0: es tu hora. Las 2:30.
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0: hora. Las 3:02.
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0: Es tu hora. Las 3:30. 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

0: hora. Las 4.
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0: 4:32. 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

0: tu hora. Las 5 y un minuto.
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0: 5:30.
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0: hora, las 6:33.
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0: tu hora. Las 7 y 3 minutos. 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

0: 7:31.
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0: las 8:04.
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0: hora, las 8 y 32 minutos. 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

0: 9 en punto.
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1: Era el 27 de enero de 1756.

14. Él les daba en el gusto. Tocaba virtuosamente melodías a partir de unas cuantas líneas escritas. Componía a pedido. Hacía todo lo posible para que lo quisieran. Esa era su máxima preocupación, que lo quisieran. Especialmente de su padre, Leopold, quien vio en Wolfler, así lo llamaban, su realización, un camino.

llamaban Naneal, también era compositora. De hecho, apareció muchas veces con su hermano, pero nunca llamó tanto la atención como al pequeño Wolfgang. Recibieron lecciones de música, idiomas, matemáticas, pero era su padre el que siempre se ocupó del dinero. Organizaba viajes, presentaciones, y el niño, entregado a estos viajes tediosos, siempre con un piano a cuestas, se dedicaba a ser simpático, a practicar, a componer y a mantener al resto de la familia. El pequeño Mozart crecía, aunque no mucho físicamente. No pasó más allá del 1.5 metros de estatura, poco bonito cuando grande, pero muy sociable y divertido.

de componer. Su talento, la capacidad de improvisar piezas de música y su simpatía lo sacaban de apuros. Incluso su lenguaje brusco parecía cosa de genios. Estuvo en Italia, Francia, Alemania, Bélgica, Holanda, pero el tiempo en Viena fue especialmente productivo. Óperas como Las bodas de Fígaro o Don Giovanni, sinfonías, conciertos. Para muchos, su gran obra es la flauta mágica, llena de tonos y melodías difíciles de cantar y conceptos no siempre fáciles de interpretar. Cabe aquí señalar que Mozart era masón, de modo que hay ideales repetitivos que se observan y definen su obra. A pesar del amor incondicional a su padre, quien no veía con buen humor que Wolfgang se desconcentrara, se casó con la hermana de su gran amor, Constanze Weber, y tuvo 6 hijos, de los cuales sobrevivieron 2. Tenía 35 años cuando murió, siempre viajando de aquí para allá, siempre con un piano cuestas para practicar y componer, siempre en presentaciones que organizaba su padre. Algunos dicen que fue envenenado por un envidioso, otros dicen que murió trágicamente de forma casual, una fiebre reumática fulminante. Lo cierto es que no vivió para ver el éxito de su flauta mágica o para terminar de componer su requiem.

0: inspirar a los demás a dejar su huella en la historia de la humanidad como uno de los grandes genios de Viena y a no vivir para ser viejo.
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2: Las 10 de la mañana y 5 minutos.

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que están en la sintonía recién, cosas de la vida, no podía llegar antes, pero aquí estamos, seguimos haciendo esta mañana, que ya partí hace un ratito con el sonido de María Vidal, Tame Impala y otros que los han estado acompañando. En este día viernes, que está un tanto gris, que está, lo siento, un poco húmedo, no sé, puede ser idea mía, estamos acá acompañándoles en esta mañana de día viernes, arrancando un nuevo fin de semana, saludando a toda la gente que está con nosotros a través de www.supersonicafm.cl y también, por supuesto, a través de la 95.5. Te vamos a acompañar en este rato con más para seguirle dando. Vamos a tener invitadas dentro de un ratito más. Vamos a estar hablando con una sexóloga, que también es psicóloga, y también con una matrona, respecto a un tema importante que tiene que ver y va orientado a los profesionales de la salud. Eso dentro de un ratito más. Nosotros seguimos haciendo la mañana acá en la radio, siempre con los sonidos de este tiempo y también con la música que se escucha, se baila y mueve el planeta.

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1: Las 10 de la mañana y 30 minutos.
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1: Bienvenidos de vuelta. Luego, dentro de un instante más, vamos a estar conversando con Scarlett Godoy y también con Claudia Alarcón. Ellas nos van a contar sobre una actividad que va a realizarse en el mes de noviembre en la Universidad de Concepción.

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1: Bueno, seguimos haciendo la mañana en la radio, estás compartiendo la conexión sónica y yo les había anunciado ya que íbamos a tener dos invitadas y vamos a conversar respecto a algo que se va a hacer en el mes de noviembre en la Universidad de Concepción, el Diploma de Sexología Comunitaria. Esto parte el 28 de noviembre y para eso voy a conversar con Scarlett Godoy, sexóloga clínica y educacional, además de Claudia Alarcón, médica, ginecóloga y sexóloga. Las dos bienvenidas en esta mañana acá a la radio. ¿Cómo están?
2: Muy bien, Mauricio.
1: Acérquese al micrófono ahí, eso es importante. El micrófono es elemental en la radio. ¿Cómo estás, Scarlett?
2: Muy bien, muy contenta de poder estar aquí hoy día dando este lindo comunicado para nuestra población.
1: Claudia, ¿tú cómo estás?
3: Hola, Mauricio. Gracias por la invitación. Bien, contentas de poder sacar una formación tan buena en sexología comunitaria, así que felices de empezar pronto y de que haya muchas personas que se interesen en esta área.
1: A ver, ¿podemos explicar un poco a la gente que nos está escuchando? Porque es un tema que para muchos todavía sigue siendo tabú, el sexo, y hoy día tengo dos sexólogas, una ginecóloga y además psicóloga también, Scarlett. ¿Quién abre el fuego respecto a esto? Porque son, si bien esto, tengo entendido, está orientado a profesionales, pero también siempre el sexo en general es como llamativo para la gente, en el sentido que para muchos todavía sigue siendo tabú.
3: Mira, en general, ¿cómo tú dices cómo nació la iniciativa?
1: Sí, ¿cómo se llega a esta iniciativa? Porque entiendo yo que cuando se levanta este tipo de iniciativa para capacitar a profesionales es porque existe la necesidad. Cada vez que se levanta algún tipo de iniciativa es porque alguien necesita seguir capacitándose o sencillamente van apareciendo nuevas aristas que hay que irlas complementando.
3: Mira, la sexología es un área que en Chile no está todavía muy desarrollada y nos damos cuenta que la mayoría de los profesionales, al menos los que trabajan en atención primaria de salud, tienen una falta de formación importante, incluidos nosotros los ginecólogos, al menos los psicólogos me imagino que también. Entonces, la verdad es que nosotros con Scarlett conversamos y vimos que existía una falta de formación importante en los profesionales. Existiendo una falta de formación en los profesionales, obviamente va a haber falta de información en la gente. La sexología comunitaria trata de abarcar temas para barrios, para comunidades.
1: ¿Es una sexología más popular, si se quiere, más cercana a la gente? Utilizando lo popular, no en el sentido chabacano, sino en el sentido de que abarca sectores que muchas veces no tienen acceso a información como la tiene otra gente que tiene acceso a internet o se formó educacionalmente con otro nivel de educación, donde la sexología ocupa un lugar importante.
2: Bueno, sí, de hecho existe evidencia de la brecha que tenemos los profesionales de la salud y la educación en cuanto a la formación sexual. Muchas veces los profesionales vemos a nuestra población que está consultando, pero no tienen las herramientas necesarias para responder. Bajo el modelo comunitario, nosotros utilizamos el lenguaje de la gente y diseñamos programas adaptados a las necesidades de las personas en los barrios y en las poblaciones donde trabajemos. Pero lo más importante quizás es que esta es la primera vez en Chile que se abre este diploma y le permite a las personas trabajar no tanto con lo más, digamos, fundamental y coitocéntrico, digamos, de la sexualidad, sino que hay un enfoque de derechos. O sea, hoy día Chile se adscribe a muchas leyes públicas, pero no tenemos profesionales capacitados para educar a la población en lo que está sucediendo. Por ejemplo, en los 90 teníamos índices de embarazo adolescente tremendo. Hoy día hemos reducido un 83% el embarazo adolescente. ¿Pero qué está ocurriendo? Las ITS nos están comiendo. Los adultos mayores, hoy día tenemos una crisis en salud pública, ¿verdad? Porque tenemos muchas ITS y lo que hace la sexología comunitaria es trabajar más allá de la prevención, el diagnóstico, en la prevención, enseñar en el placer, que vivan más bonito su sexualidad, pero con información.
1: Y que ya que estamos hablando de información, y como esto se trata de hablar con pera y manzana, ITS.
2: ITS, infecciones de transmisión sexual.
1: Perfecto.
2: Hoy día tenemos una sífilis, una gonorrea, ¿verdad? Que está enfocada quizás en las campañas de prevención a la gente joven. Tú ves las campañas pura gente modelo joven, y qué pasa con nosotros, los mayores de 50.
1: Ahora, ¿cómo están las campañas? Porque uno echa de menos, o sea, acá hubo escándalo en el país cuando alguna vez se quiso hacer la campaña del uso del condón, por ejemplo.
3: Sí, lo recuerdo, recuerdo.
1: Que eran temas, por eso te hablaba yo de cuando hablo del lenguaje popular. Aquí no se trata de como denostar a la gente, sino que son aquellos sectores de la población que carecen muchas veces de información. Y ojo que a veces uno dice o piensa en sectores populares, pero también ocurre en los sectores más acomodados.
3: Esa es justamente la idea es que podamos llegar a la gente, o sea, la idea es poder trabajar con los colectivos, con la gente misma, así como in situ. Esa es como la idea del diploma, de otorgarle la herramienta a estos profesionales para que ellos puedan trabajar con la gente directamente y no tengan estos vacíos de conocimiento que sabemos que existen.
1: Oye, ¿y cómo está el nivel? Porque tú mismo lo estás diciendo, el nivel de vacío. Para llegar a esta instancia donde van a realizar ustedes este diploma de sexología comunitaria, me imagino que entre los pares, hicieron algún tipo de encuesta. ¿Cómo se llega para que nazca esto? ¿O esto es común que se aplique afuera en el extranjero y se quiera replicar el modelo acá?
2: La sexología es una ciencia nueva, ¿verdad? Lleva 140 años y la sexología comunitaria está recién, digamos, saliendo a la calle, que es lo que se necesita. Pero lo más importante de esto es que este diploma puede formar a las personas y estas personas formar a otras personas. El impacto a nivel social que tiene es tremendo. Porque hoy día tenemos evidencia, tenemos estudios, tenemos investigación, tenemos leyes, pero no tenemos profesionales capacitados para dar a conocer esta información a la gente. Y eso es lo que hace este diploma, formar a los profesionales para que puedan llenar los vacíos de conocimiento que tienen las personas hoy día.
1: O sea, hay que decir entonces que las carreras afines tienen este vacío.
3: ¿No? Claro, claro que sí. Sabemos que en psicología no hay ramos específicos del área, sabemos que al menos en ginecología, yo soy ginecóloga originalmente, no hay una formación en sexología, y tú te imaginas que la primera persona al menos que consulta a la gente, o al menos las mujeres cuando tienen alguna problemática, es al ginecólogo, a la ginecóloga, y sabemos que existe este vacío, sabemos que existe la malla curricular de medicina, sabemos que existe un vacío
2: en todas las carreras.
3: De hecho, los educadores, los profesionales de la educación también tienen este mismo vacío. Ellos no tienen ninguna forma de saber cómo hacer educación sexual integral, por ejemplo. Todos conocen el término probablemente, pero no saben cómo aplicarlo.
1: Y a nivel de, si a nivel profesional hay una carencia, imagínate lo que ocurre a nivel educacional, de los colegios, desde la básica a la media.
2: La ESI está durmiendo desde el año 2020 y recién ahora en septiembre creo que se trató de meter de nuevo la ESI, una política de sexual integral, pero lamentablemente
3: hay muchas trabas aún, hay muchas trabas políticas, muchas trabas de todo tipo.
1: Bueno, hay eso y esas trabas no solamente están dadas en el tema de la sexualidad, sino también en el ámbito religioso. Sabemos que el tema político en ese sentido es como son como temas tabú dentro de cualquier gobierno. Cuando se empiezan a tocar o la religión o la sexualidad, hasta el día de hoy.
2: Y discúlpame, y no pueden estar más equivocados, porque la educación sexual integral es con un enfoque de derecho, y los derechos protegen a las personas, te educan en el amor, en un amor que no vulnera tus derechos. Entonces, cuando estamos prohibiendo o no estamos llegando con la educación sexual, lo que estamos haciendo es perpetuar la violencia, es perpetuar mitos, prejuicios y tabú, que lo único que hacen es agrandar la vergüenza, la culpa y el miedo ante una sexualidad que es un valor y es transversal para la vida. O sea, si recibiéramos educación sexual integral, podríamos reducir enormemente la violencia hoy día que estamos viviendo, y femicidios y todo eso. Educar para el amor.
1: ¿Cuál es el porcentaje? Porque ustedes como profesionales permanentemente les toca lidiar tanto con hombres y mujeres, porque esto no, la sexualidad no tiene un género específico. Y también aquellos que hoy día es difícil clasificarlo porque en el último tiempo se han levantado una a ver, ¿cómo decirlo? Una serie de clasificaciones de sexo. Hay personas que se identifican, no sé, me he encontrado con las cosas más increíbles y se respetan porque cada uno es libre de decidir cómo quiere sentirse o cómo quiere llevar su cuerpo. Dentro de las consultas, ¿hay preguntas permanentes? Porque, por ejemplo, Claudia, cuando llegan a ti, te van a ver por, como ginecóloga, pero me imagino que inmediatamente salen conversaciones que aparentemente no deberían estar en tu área, que son inquietudes y que saltan producto de la misma, con la mirada del sexo. De las personas, te transformas en una psicóloga de repente, de responder que te pregunten cosas como que tú dices, chuta, esta no es mi área, pero tampoco.
3: Claro, es que en la sexología son muchas cosas que van de la mano, que es imposible separarla. Por ejemplo, tú no puedes separar la parte funcional del sexo del vínculo, por ejemplo, de las emociones, de las relaciones con los demás, de las parejas. O sea, es como, son cosas que son totalmente inseparables.
1: Pero eso también demuestra, y vuelvo atrás cuando te hacía la pregunta, es que a ti no te prepararon para eso. O sea, tú te básicamente la experiencia entre un paciente y otro, te vas autoformando.
3: O sea, claro, gran parte de lo que yo al menos he hecho es autoformarme, pero obviamente que también tengo que tener herramientas que son otorgadas por otros profesionales que también me he formado yo. En el fondo, si yo me hubiese quedado como ginecóloga, así como solo como ginecóloga, probablemente no podría ni responder ni a la mitad de las cosas que me preguntan, porque no...
1: Pero eso no ocurre con todos los profesionales, y es producto de esto que también es que para allá quiero hilar, o sea...
3: Es que mira, la sexología yo creo que todavía es como la hermana fea de las especialidades, al menos médicas. Es como, todavía está así como un poquito así como en pañales, como que es un tema que nadie quiere tocar porque todavía a todos les da como... no sé del tema, no me interesa, no lo quiero tocar, por lo tanto no lo aprendo y lo dejamos ahí. O sea, si alguien va y te pregunta algo, la mayoría de mis colegas, sin que a lo mejor se sientan ofendidos, te va a decir, oye, no sé, hago como que no la escucho, me la salto. Habitualmente lo que me ha tocado ver a mí, que muchos colegas le dicen, oye, tómate un pico sour y relájate. Claro. Esa es como la respuesta habitual. Entonces, como no lo sé, lo evito esa pregunta, lisa y llanamente no las contesto, hago como que no me las preguntaron.
1: Y ahora con este diploma de sexología, y que además tiene este enfoque comunitario, ¿cómo ven ustedes la aceptación que puede haber de parte de los profesionales en el sentido de querer capacitarse? Una cosa es levantar, uno muchas veces levanta banderas de lucha, pero hay que ver que la gente se sume.
2: Y ahí estamos peleando. O sea, cuando hablamos de que falta, hay una brecha en la formación de los profesionales, este diploma también puede ayudar a vivir la sexualidad de ellos como un valor. Porque precisamente lo que trae la sexología comunitaria es sacarle este prejuicio a la sexualidad y entenderla como un valor. Los profesionales que estamos trabajando con los pacientes no podemos separar ni el cuerpo ni la sexualidad del problema que estemos trabajando.
1: Y disculpa, hay siempre algo que tiene que ver, porque muchas veces, yo lo llevo generalmente al ámbito del emprendimiento, cuando se te para alguien y te da charla y te habla de, no sé, que tienes que hacer esto, otro, y tú después lo aterrizas y le dices, ya, ¿y cuál es tu emprendimiento? ¿Cuál ha sido tu aporte a esto? No, es que yo no he tenido emprendimiento. Entonces, no se puede hablar solo también desde la parte de la información, del dato, del libro. En este caso, ustedes son personas, de alguna manera, en el caso tuyo especialmente, claro, tú eres ginecóloga, o sea, estás tratando con mujeres todos los días, y eso es imposible que el trato día a día no te vaya dejando algo de
3: claro que sí, todos los días, incluso para mí que estoy formada, y me imagino que a Scarlett igual le pasa, todos los días aparecen cosas que uno dice, pucha, esto a lo mejor no lo sé, a lo mejor esto lo tengo que conversarlo con algún colega, o a lo mejor esto tengo que estudiarlo. Siempre van surgiendo dudas porque, como bien dijo Scarlett, la sexología es súper nueva, no está estudiada aún, entonces es una labor diaria. Hay que irse formando, hay que tratar de estar con más profesionales que se manejan en el área, hay que conversar.
2: O sea, una cosa súper importante es que del 100% de los problemas o problemáticas que pueden presentar las personas en consulta, el 80% se pueden resolver en la misma consulta. ¿Qué significa eso? Que con un poco de formación podemos resolver una gran cantidad de problemáticas que hoy día se presentan.
3: O sea, aquí la educación es la que abre al tiro una puerta, así es como dices, Carlos, oye, a veces basta con que uno le explique con palabras muy simples lo que está pasando y se solucionó el problema.
1: Con peras y manzanas.
3: Claro, se solucionó el problema y con eso tú dejas a una persona que va a tener una buena relación de pareja, que va a poder disfrutar de su sexualidad en forma plena y solamente con una vez, y esto obviamente llevándolo al área de la sexología comunitaria, lo puede hacer en una hora con millones de, o sea, no millones, pero sí mucha gente junta, que a lo mejor le resuelve a uno y era la duda que tenían 20 o 30 personas más.
1: Oye, y este diplomado, ¿podemos adelantar algunas materias para que la gente se haga una idea? Porque yo entiendo que está dirigido a profesionales. Ese profesional, ¿cierto?, posteriormente trabaja en algún consultorio, se relaciona con la presidenta de la Junta de Vecinos, con otros sectores, y posteriormente ese profesional va a poder dar charlas para llegar, para ir bajando la información, que esa es un poco la idea.
3: Claro, la idea es enfocarse también en la parte práctica, o sea, poder tener las capacidades de hacer talleres con la gente.
2: Diseñar intervenciones.
3: Claro, diseñar intervenciones que en el fondo hagan que el costo sea bajo y el beneficio sea mucho. Porque esa es la idea de la sexología comunitaria, o sea, poder hacer intervenciones que sean efectivas para mucha gente al tiro.
1: Oye, y a ver, ustedes que son parte del diplomado, ¿por qué no invitan? Cuentan un poco en detalle. Yo desconozco los módulos, me imagino que tiene módulos, duración en tiempo.
2: Tenemos invitados internacionales, o sea, que son eminencias. Padre fundador de la sexología comunitaria como Manuel Luca, con libros como Sed de piel, Dinámicas de intervención comunitaria. Tenemos expositores desde el amor, o sea, la malla curricular, la malla de profesores es la misma de Europa. Y nosotras también ahí
1: dando el apoyo. ¿A quién puntualmente va dirigido este diplomado?
3: Mira, puntualmente podría ir a muchas personas, pero en general a gente que se dedique, o sea, profesionales que se dediquen a trabajar con gente.
2: Educación y salud, o sea, en primer lugar.
3: Psicólogo, médicos generales, médicos familiares.
1: O sea, no hay una especialidad específica, sino
3: todo el que quiera, urólogos, psicólogos, terapeutas ocupacionales, matronas, matrones, profesores quizás también.
1: Oye,
3: y estamos abarcando en el diploma, lo bueno es que estamos abarcando muchas áreas, o sea, estamos abarcando la parte médica, que no nos podemos quedar sin la parte médica, estamos abarcando la parte emocional, estamos abarcando, como decía Carla, la parte relacional, la parte que tiene que ver con el placer, o sea, es un diploma que la verdad es que está muy, muy completo.
2: Que puede cambiar vidas. No solo la vida de la población a la que estudias, sino tu vida como sexólogo comunitario.
1: Entonces, esto, 28 de noviembre, yo les preguntaba si era híbrido. Cuando me refiero a híbrido, presencial y en línea.
3: Claro, la idea es que van a haber algunas clases que tienen que ser presenciales porque son necesarias. Y
1: me imagino que tiene evaluación y las evaluaciones son presenciales.
3: No. Claro, claro. O sea, más que nada los talleres que se van a realizar tienen que ser presenciales porque son talleres que la gente tiene que estar ahí in situ. Pero también vamos a tener la posibilidad de tener la modalidad híbrida, que en el fondo va a ser el momento en que va a poder la gente asistir si quiere o verlo desde su casa.
1: Estos son 120 horas, que son como 4 meses.
3: Como 4 meses con un break que se va a hacer ahí en febrero porque la U de Conce ahí no están de vacaciones.
1: Ya, entonces, ¿se va a realizar en la Universidad de Concepción, en alguna facultad en especial?
3: En la Facultad de Medicina, el Departamento de Obstetricia y Ginecología, que es donde trabajo yo.
1: Ya, entonces 28 de noviembre en la UD, 120 horas, 4 meses aproximadamente. ¿Quieren hablar de precio o eso que lo consulten? ¿Consulta algún correo,
3: no plataforma? Me gusta hablar de plata.
2: Ay, yo sí, a mí se me gusta hablar de plata.
3: A ella le gusta hablar de plata.
2: Sexología es dinero. La verdad es que, mira, el diplomado cuesta 700.000 pesos, que es un precio súper módico para un diploma de la UDEC y de esta envergadura y con este nivel de expositores.
3: Y es un diploma internacional.
2: Internacional, o sea,
3: va a venir gente pesos de la matrícula. España acá a darnos clases, a dar clases. Yo también voy a dar clases.
1: Por eso es importante que los profesionales que nos están escuchando a esta hora.
2: Y darle un datito a los profesionales del área. O sea, en Chile hay muchos fondos para educación sexual que la gente no está capacitada para postular porque no tiene los títulos necesarios y se pierden esos dineros todos los años. Este diploma te va a preparar para poder hacer programas de intervención. Entonces también estamos hablando que van a poder aumentar su economía.
3: Aparte, si tienen... va a estar certificado por lo de Conce.
1: Por eso es un extra al currículum, ¿cierto? Y con certificación de la Universidad de Concepción, que lógicamente todos sabemos lo que significa tener una certificación de la UDEC.
2: Lo máximo.
1: Oye, ¿algo más que se nos quede, que quieran compartir en el cierre, más allá de la invitación?
3: No, más que nada dejar invitados a los profesionales que se inscriban. La verdad es que es un diploma que es buenísimo. A mí me habría encantado cuando recién me formé de haber tenido una oportunidad así. Yo no la tuve. Yo tuve que formarme en Santiago, tuve que hacer muchos viajes. Esto está aquí, es in situ, es una formación excelente con profesionales, docentes de primer nivel. Así que la verdad es que solamente dejar invitados a todos a que se inscriban, porque de verdad que es una oportunidad magnífica.
2: Sí, mira, yo he tomado todos los diplomados casi que hay en Chile de sexualidad y puedo decir que esto es lo mejor.
1: O sea, ¿dónde la gente puede acceder a mirar detalles? ¿En qué página? ¿Dónde se puede?
3: Edu Continua por Instagram. Por Instagram, Edu Continua de la Universidad de Concepción, ahí aparece.
1: Ahí están los detalles.
3: ¿Algún
1: correo, algo, un WhatsApp, alguna cosa que sea importante? Porque siempre hoy día todas las plataformas, todo, hay que entregar todas las señales de humo, ¿cierto? Por donde se puede operar y funcionar. Así que, a ver, aquí están buscando el
2: Edu
1: número.
2: Edu.cl en Instagram, en la universidad, está en la página de posgrado, un diploma.
3: La página es econtinuamed.
1: ¿Ya?
3: @udec.cl.
1: Ahí pueden escribir.
3: Ese es el correo. Y también tenemos un número de teléfono donde se pueden comunicar, que es +56 41 220 4483.
1: Repítelo, porque siempre los teléfonos van a repetir.
3: +56 41 220 4483. Y el Instagram, que lo habíamos dicho. Ah, sí, es econtinuamed. El Instagram es econtinuamed y el correo es econtinuamed@udec.cl.
1: Okay.
3: Ahí se puede pedir la info y se pueden inscribir ahí mismo.
1: Hemos conversado con Claudia Alarcón, médica ginecóloga, sexóloga además, y Scarlett Godoy, sexóloga clínica y educacional, y estuvimos hablando del diploma Sexología Comunitaria que se va a entregar este 28 de noviembre en la Universidad de Concepción. Son 120 horas, aproximadamente 4 meses para que los profesionales del área de la salud, incluidos profesores y gente que habitualmente se relaciona con la comunidad, pueda justamente optar a este diplomado de sexología comunitaria. Gracias por haber estado conversando acá en esta mañana en la radio.
2: Gracias por invitarnos.
3: Gracias.
1: Seguimos compartiendo esta mañana a través de Supersónica. Sigan en esta conexión sónica.

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1: Las 11 de la mañana y 6 minutos.
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1: 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La Asociación de AFP informa. Desde septiembre se amplió el número de pensionados que pueden acceder a la pensión garantizada universal de 250 mil pesos. 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

Myself con Billy Idol. Estamos haciendo la conexión sónica día viernes. Arranque un nuevo fin de semana a través de la 95.5 y también por

Acerca de algo que tienen que poner mucha atención, porque si eres fanático de los Bonobon, les vamos a contar que el producto Bonobon ha sido retirado del mercado. Arcor Chile recomienda a alérgicos al maní no consumir galletas Bonobon Coco, porque hay trazas de maní en esta, en este dulce. Arcor Chile informó el retiro preventivo del mercado de su producto galleta Bonobon Coco, medida dirigida a consumidores por la alergia al maní, luego de detectar una situación relacionada con la rotulación. La medida fue comunicada por la empresa tras una revisión interna del producto. En su comunicado, Arcor Chile señaló: desde Arcor queremos informar que durante la revisión interna se detectó que el producto galleta Bonobon Coco 10 unidades de 95 gramos no incluye en su rotulación una advertencia preventiva sobre la posible presencia de trazas de maní. Ante esta situación, la empresa indicó que se recomienda a las personas alérgicas al maní a abstenerse de consumirlo. Como medida preventiva, se está retirando el producto de los canales de comercialización. Desde Arcor Chile reafirmaron el compromiso con la seguridad, calidad e inocuidad de los productos que elaboran al declarar y informar a la comunidad respecto a lo que está ocurriendo. Así que, para que tengan mucha precaución, sobre todo aquellos que son alérgicos al maní, el Bonobon con la rotulación Bonobon Coco contiene trazas de maní, lo que podría producir, cierto, un tema alérgico fuerte. Aquellos que somos alérgicos sabemos que yo me he intoxicado con cochayuyo en algún momento, me tuvo ahí en las cuerdas, así que sé lo que significa cualquier tipo de, o las personas que son alérgicas frente a algún tipo de comida o ingrediente que tengan ciertos productos, lo que pueden producir. De un minuto a otro, la alergia te ataca, pero puede ser incluso mortal. Vamos a seguir haciendo la mañana, estamos acompañándoles desde la radio con sonidos en este bloque para recordar clásicos ochenteros. Esa música que nunca pasa de moda, siempre está en el oído de todos. Sonidos en estéreo para este viernes. Buenos clásicos. Arranca un nuevo fin de semana. Ya les cuento cómo viene el pronóstico del tiempo. Lo importante es que estamos acá haciendo la compañía hasta la hora 12.

sonido de Calles de Fuego. Vamos a seguir haciendo música de película. Esta vez nos vamos a subir a los aviones. Nos quedamos con el sonido de la banda sonora de la película Top Gun, junto a Kenny Loggins, Danger Zone.

Esa canción forma parte de la película The Lost Boy del año 1987. Estamos haciendo esta parte con música de película. También el mismo año, para que vean el nivel de películas que se estrenaban, se lanzaba en el mercado la banda sonora, también del año 1987, de un drama biográfico. Estamos hablando de la vida de Richie Valens, y esta canción formaba parte de aquella banda sonora. Estamos hablando de Los Lobos y La Bamba.

0: canción que forma parte de esta película del año 1987, donde se relata la vida de Richie Valens, un cantante y músico adolescente de origen mexicano-estadounidense que a los 17 años falleció.
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2: Las 11 de la mañana y 30 minutos.
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Bueno, seguimos haciendo la conexión sónica. Día viernes, vamos a revisar el pronóstico del tiempo. ¿Cómo viene la mano para este fin de semana que estamos arrancando? Les cuento que tenemos a esta hora, acá en el borde costero de la región del Biobío, desde el Golfo Arauco a San Pedro de la Paz, 13 grados de temperatura y subiendo. La máxima se sentirá luego a las 15 horas con 15 grados. ¿Cuál es el pronóstico para la jornada? Este es el pronóstico, no es lo que vaya ocurriendo.

va a venir. Así va a estar este día viernes, que nos va a llevar esta noche a la medianoche con una temperatura bastante agradable. Si bien va a haber llovizna durante la jornada, la temperatura esta noche va a estar bordeando a la hora cero los 12 grados de temperatura. Para este

viento hasta 50 kilómetros a la hora en el borde costero. El domingo también vamos a tener lluvia en menor cantidad, pero lluvia al fin, 15 y 9 grados las extremas, con ráfagas de viento hasta 37 kilómetros a la hora. Todo esto en el borde costero. Lunes, martes, miércoles y

milímetros, el día miércoles 25 milímetros y el jueves 3.4 milímetros, con temperaturas que van a estar entre los 16 grados como máxima y 14 grados, no, 16 la máxima y 10 grados la mínima el día miércoles, que va a ser el día con menos temperatura. Estamos haciendo junto a ustedes la conexión sónica.

Iniciando la mañana acá en la radio. Hoy hay aromas que muchas veces nos cautivan. Y saben que se realizó un sondeo por parte de la encuesta Academ, que justamente, de alguna manera digo, midió cuáles son los olores que cautivan a los chilenos. La encuesta 5C de Academ reveló estos aromas, cuáles son los que nos gustan, los que nos atraen. Y ante la pregunta, cuando se le enumeraba a las personas un listado de olores, y la pregunta era, ¿cuál dirías tú que tú es el aroma favorito? Bueno, y la encuesta reveló de alguna manera, y yo soy parte de esa encuesta sin haber participado, pero le dan en el clavo. El café es el aroma preferido de los chilenos. Ese aroma del café recién hecho. Especialmente el que se prepara uno, sí puede ser. Pero dime que no es agradable cuando vas a una cafetería donde hay buen café y te traen esa taza de café calientito. Y tú lo sientes ese aroma, ¿cierto? Y esta encuesta dice que un 15% de todos los chilenos apuestan por el aroma a café. El café recién hecho es el predilecto, el favorito. Son aromas que te llevan mentalmente a un estado de trance, algunos que somos fanáticos del café. A mí me gusta el cortado, pero sí he probado otras variedades. Me imagino que cada uno tiene lo suyo. Y ahora cuando es un café de grano, un buen café, se nota ese aroma intenso. Y estamos hablando de café, yo ya me tomé una taza de café acá en la oficina. Me la trajeron con un calzón roto de... Fue como mi desayuno hace un rato atrás. Pero, ¿ustedes opinan lo mismo? A lo menos el 15% de las personas encuestadas puso al café, el aroma del café recién hecho, como el aroma predilecto. El segundo lugar se ubicó en el aroma a tierra mojada, ese aroma de campo. ¿Quién cuando chico no fue al campo y cuando se levantaba muy temprano y estaba ese olor en el aire, en el ambiente del pasto mojado, la tierra mojada? Es un aroma muy especial. Por lo menos me lleva a mí, a mis recorridos en la ciudad de Los Ángeles, donde una familia muy especial que se guarda en el día de hoy en ese campito, que en realidad era una quinta, que cruzaba del camino que va a Antuco hasta el camino que creo que va por el cementerio, que era gigante. Salir a andar a caballo, levantarse muy temprano a la lechería. ¡Uy, qué recuerdos! Ese aroma ocupa el segundo lugar, el aroma para el sur. Una maravilla. Tierra mojada después de la lluvia. Con un 13% de las preferencias. Más atrás aparecen algo que es totalmente nuestro y que está en el ambiente y comienza a sentirse especialmente el día de hoy y hasta el próximo domingo. Porque, se quiera o no, el aroma de asado en la casa del vecino o de más allá, siempre uno anda en la calle en alguna parte y está ese aroma en que alguna parte hay una carnecita, una longaniza, una cosa poca, ¿cierto?, que nos lleva a viajar mentalmente y a uno le viene las ganas de ¿y por qué no me preparo un asado? ¿Qué ocupa el cuarto lugar con un 8%? Ahí está el pan, recién horneado y tostado. Entonces, tenemos, no me equivoqué aquí, porque el primer lugar lo tiene el café, el segundo lo tiene la tierra mojada, el tercero lo tiene el asado, ¿sí? Y finalmente el pan tostado. Así que así está este ranking. Cada uno tendrá otros aromas, pero como decía, café recién hornado, recién hecho, perdón. Estaba pensando en el pan, me quedé pegado en el pan. El café recién horneado, dale. El café recién hecho, el aroma café, 15%. La tierra mojada después de la lluvia, 13%. El asado, 8%.
El pan recién horneado o tostado, 7%. El chocolate, claro que ese es un buen chocolate, 6%. Perfume o colonia, 6%. Mar y brisa marina, 5%. La vainilla, un 4%. Los cítricos, un 4%. Y la ropa recién lavada tiene un 4% de preferencias. Más atrás quedan, por ejemplo, el libro nuevo, 4%, al igual que la bencina. O sea, la bencina mía. La verdad es que el aroma no es agradable. Pasto recién cortado, tampoco me gusta mucho por la alergia. Olor a bebé, 3%. Coco, bloqueador o champú, 3%. Comida cocinándose, un 2%, al igual que las flores. Olor a productos de limpieza, un 2%. Leña o chimenea, un 1%. Sí, dependiendo de la leña, tiene su toque. Y por último, un libro viejo, el 1%. Esa es la preferencia en porcentaje de los chilenos. Así se viven los aromas en nuestro país. El café tiene lo suyo y se lleva el número 1. Nos quedamos con Cans and Boys y Getaway.

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Oye, yo me despido. Gracias por haber estado junto a nosotros durante esta mañana. Volvemos el lunes, siempre pasado a las 10 de la mañana. No se olviden que mañana también estamos, pero a las 19 horas, haciendo la generación disco, esta vuelta en el tiempo para escuchar los mejores clásicos desde el año 75 al 85. Hacemos 10 años de buenos clásicos. A las 20 horas llega el top 20, las 10 más sonadas, las 20 más sonadas en todo el planeta. Hay un programa exclusivo de la radio para que lo tengan. Y dentro de muy poco seguramente viene otro que va a estar en la misma línea para conocer esas canciones que son tocadas a nivel global. Nos vamos, los dejo con un solicitado. Aquí está Soda Stereo con este Prófugos. Con esto cerramos la semana.

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2: Las 12 horas y 5 minutos.
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0: es tu hora. Las 12 y 31 minutos. 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

0: es tu hora. La una en punto.
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0: hora, la 1:31. 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

0: 2:01.
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0: 2:32.
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0: 3 y 1 minuto.
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9: Hola, ¿cómo están? Gusto saludarles en este viernes. Por fin ya estamos listos y dispuestos para comenzar este fin de semana a través de Super Sónica y todas sus estaciones y también a través de internet. Bienvenidos.

0: hora, las 3 y 30 minutos. 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
2: Para muchos es difícil imaginar el mundo sin fútbol. Y es que está presente en la historia de la humanidad desde hace ya varios siglos. En la Edad Media, en Inglaterra, jugaban algo bien similar que se mantiene como tradición hasta hoy. El Royal Shrovetide, cuna del rugby, del fútbol americano y del fútbol que conocemos hoy. Cada año, miles de personas llegan hasta Ashbourne, una localidad de Inglaterra, para volver a jugar Shrovetide. El balón, algo más grande que el que conocemos, es lanzado entre los participantes que prácticamente juegan sin reglas. Todo vale. Manos, pies, patadas, empujones. La cantidad de jugadores por equipo no está determinada y la meta es tocar con el balón al menos 3 veces el arco del propio equipo. No es tan fácil. El campo de juego se extiende por varios kilómetros, incluyendo el río que pasa por allí. Como es de imaginar, 90 minutos no alcanzan. El juego se extiende por 8 horas. Desde el siglo XII al XIX, barrios, pueblos e incluso los señoritos más finos de las escuelas de élite inglesa se enfrentaban en esta contienda brutal. La historia se encargaría de aplacar los ánimos con la industrialización, que sometió a los trabajadores a la productividad sin pausa, mientras los colegios privados inventaban reglas para terminar con el caos e introducir valores, juego justo, espíritu de equipo, autodisciplina. En 1848, la Universidad de Cambridge estableció reglas para que todos jugaran con las mismas, ya que a veces se enfrentaban dos equipos que jugaban con reglas distintas y el caos volvía a aparecer. Estas Cambridge Rules dieron literalmente el puntapié inicial para que 15 años después, en 1863, naciera oficialmente el fútbol que conocemos hoy. Ese año, representantes de 11 equipos de fútbol se encontraron en la Taberna Amazona de Londres y no solo establecieron las reglas universales de ese deporte, sino que además fundaron la primera Asociación Nacional de Fútbol del Mundo. Estas reglas fueron adoptadas rápidamente por los trabajadores ingleses que para entonces ya habían organizado sus horas de trabajo en las industrias y disponían de tiempo libre para ver o practicar ese deporte. Por su parte, los hombres de negocio y estudiantes de escuelas privadas inglesas llevaron el fútbol allí donde viajaban y así comenzó a expandirse esta pasión. Los primeros en Europa fueron los suizos, por ejemplo con el St. Gallen, fundado en 1879. Y también fue un suizo, Hans Kampa, quien fundó en 1899 el Barcelona. Para entonces el fútbol ya se había instalado en Dinamarca y Holanda. Sin embargo, cuando llegó a Alemania, experimentó cierto rechazo, pues allí era la gimnasia la reina del deporte. Pero como es sabido, el fútbol es un bichito que se anida en el corazón de las personas y no se va nunca más. Quizá porque simplemente se puede jugar en una calle, porque solo requiere una pelota y 2 arcos, o por la sensación de pertenencia a un club. La pregunta es, ¿qué pasa cuando el fútbol pierde su alma y se convierte en instrumento de ambición?
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0: tu hora. Las 4:04.
1: La confianza se construye estando cerca.

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0: tu hora. Las 4:31. 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

0: 4:56. 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

5 y 30 minutos. 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

0: es tu hora. Las 6:01.
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0: es tu hora. Las 6:32. 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

0: las 7:02.
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7:30. 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
1: John Sutter era un suizo alemán. Dejó su país, su mujer y sus acreedores para cumplir un sueño que tenía hacía tiempo. Se embarcó rumbo a Norteamérica y llegó a la región de Alta California, que entonces era mexicana, para crear allí un pequeño imperio agrícola. El gobernador le cedió unos terrenos entre dos ríos y allí hizo construir un fuerte con casas, almacenes y talleres para que la comunidad que viviera dentro se autosustentara. Lo llamó Nueva Villa o Nueva Suiza. Le fue muy bien con esta idea. Y una década después, en 1848, Sutter contrató a un joven trabajador para que construyera un aserradero en el río. Su nombre, James Marshall. Era el 24 de enero cuando notó que algo brillaba desde el fondo del agua. Sumergió la mano y sacó una piedrecita que brillaba dorada. No tardó mucho en comprender que era oro. Cuando el patrón, Sutter, se enteró de lo que Marshall había encontrado, intentó ocultar la noticia, pues sabía que esto atraería a mucha gente y su plan agrícola quedaría en nada. Claro, es difícil ocultar una noticia así. A los pocos días, los empleados de Sutter estaban pagando en las tiendas con pepitas de oro. La noticia se expandió hasta llegar a oídos de Samuel Brannan en San Francisco. Después de constatar que los rumores eran ciertos, abrió una tienda de suministros mineros, llenó con pepitas de oro un frasco y con él recorrió las calles de San Francisco gritando ¡oro! ¡Oro en el río americano! Es de imaginar la reacción en cadena que siguió a este anuncio. Las calles de San Francisco vacías, los campos abandonados, miles de personas llegando junto al río detrás de un sueño. Primero eran personas de los alrededores, luego llegaron de todo el país. Pronto, desde Chile también. Ciudades y puertos crecieron rápidamente para los cientos de miles de personas que llegaron a probar suerte. Algunos la encontraron, otros lo perdieron todo. Entre ellos Sutter, que terminó por perder los títulos de sus tierras, y Marshall, que no supo administrar el tesoro que había encontrado. La fiebre del oro cambió no solo destinos, sino que arrasó con la naturaleza. Son conocidas las consecuencias que trae la acción humana sin pensar en el futuro de su entorno. Los 49ers, o 49, llamados así por el año de esta fiebre, arrasaron con las tierras de cultivo y los bosques para la construcción. Envenenaron el agua al utilizar materias químicas en la extracción del mineral. Además, llevaron enfermedades que los pueblos autóctonos no conocían. Muchos de ellos murieron, otros fueron simplemente desplazados de sus tierras. De esos cientos de miles de soñadores, algunos encontraron riqueza, otros amargura, otros las dos cosas. Pero hubo quienes ganaron miles de dólares sin poner un pie en el agua. Astutos como Brannan, que instalaron negocios para vender insumos de minería, comida y ropa. Entre ellos, cierto alemán que vendía toldos para la minería y que comenzó a usar la tela para la confección de pantalones firmes, durables, legendarios.
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0: Las 8:01.
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tu hora. Las 8:33. 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